0: Línea 1, línea 2, vale, línea 1, para allá, línea 2, para allá.
1: مشاهدينا لنا عودة على رأس الساعة.